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1: Hola, muy buenas. Pues nada, mi nombre artístico, pues soy Tony Atomic.
0: ¿Ens podrías indicar quién es el teu nom real?
1: Y mi nombre real es Antonio Alacid Muñoz.
0: ¿Dónde ets?
1: De Yecla, Murcia, aunque vamos, mucha gente me enfoca más como un DJ más bien de la zona de Alicante, sobre todo por las residencias que he tenido y todo el tema, pero soy de Yecla y vivo en Yecla, Murcia, claro, por supuesto.
0: ¿Primera sesión que recordes haber escoltado?
1: Pues la primera sesión que yo creo que escuché, bueno, aparte de que aquí en Yecla, que es raro porque pertenecemos a Murcia, se escuchaba el antiguo Bikini Club de Bartual, y entonces ya desde bien joven, pues por la tarde escuchábamos el Bikini Club y todo el tema, pero yo creo que antes de empezar a escuchar el Bikini Club, mi primera sesión que escuché fue una cinta que creo que, si mal no recuerdo, o era del Spoof Factory o era del Activi, allá por el año 94... 95, por ahí empecé yo a escuchar ya este tipo de música, y me acuerdo que íbamos en el coche de mi tío, y cuando nos íbamos de viaje siempre íbamos la cinta puesta, que mi tía me decía que eso era una jaula de grillos. Pero sí, creo que la primera sesión que yo escuché así en cinta, sesión, no hablo de recopilatorios de la época y todo el tema, que bueno, que recopilatorios hemos tenido todos, como sesión de una sala, creo que fue Spook o Activi, una cinta de 60, una TDK de 60.

0: y creo que todavía la tengo por ahí, si mal no recuerdo.
1: El teu DJ de referència des dels teus inicis.
0: Pues mi DJ referente, aparte de que es un gran amigo mío, lo conozco muchísimos años, o sea, hemos compartido muchas veces cabina, es DJ Juanma. Yo cuando estaba en mi primera residencia aquí en Yecla, en Antídoto, Viar, que estaba muy cerquita de Yecla, a media hora, ahí estaba Escándalo, Juanma residía allí y bueno, pues vinieron a hacer una fiesta aquí a la sala donde yo residía y bueno, empezamos a tener buen rollo, yo luego bajaba a visitarlo, para allá, para acá, hasta que al final nos hicimos súper colegas y bueno, luego él dio el salto a Central y claro, yo ocupé su hueco en Escándalo VR, o sea, yo he ido un poco como siguiendo la estela que él dejaba y bueno, para mí es que es un gran DJ, es un gran adelantado a todo, o sea, y tiene una técnica brutal, es que no puedo decir nada malo de él, o sea, es un DJ que me ha marcado tanto musicalmente como personalmente, o sea, no tengo palabras nada más que de admiración hacia él, pero por todo en general, pero yo que lo conozco desde el 96 o 97, ya han pasado años, para mí es un referente y un adelantado a su tiempo.
1: ¿Quina és la primera discoteca que vas anar i quina edat tenies?
0: La primera sala que yo recuerdo de fiesta. Buah, no sé, yo te podría decir que fue... Yo creo que te podría decir que fue Central y si no fue Central, fue... Creo que fue alguna de estas de Valencia, en alguna fiesta, estas Bikini Club que se hacían en aquella época. Yo creo, si no fue Central, que ya no lo recuerdo bien, si no fue Central, fue una fiesta Bikini Club que se hizo en Activi ahí en la playa de la Malvarrosa. Creo que fueron, es una de esas dos seguro.
1: Primera discoteca que vas posar música en públic.
0: Pues mira, casualmente este año, este mismo año, el 2 de noviembre de este año, hará 30 años que empecé como profesional. O sea, el primer día que yo empecé a trabajar en una sala, que fue aquí en Yecla, como profesional, cobrando por un trabajo, con mi contrato y con todo, fue el 2 de noviembre del 96. Fíjate si me acuerdo. O sea, 30 años llevo. Y bueno, pues empecé pues como todos. Yo siempre he sido muy cañero por naturaleza. Y bueno, también en aquella época, cuando yo tuve los primeros comienzos, 94, 95, con los primeros vinilos, no había mucha diferencia de música. Pues yo me acuerdo los primeros discos que compré, que fue el JDP, de Justo, el Energía, no sé, pues... Todo lo que se... El trayón, el muro se mueve... Es que antiguamente, ya ves tú, que 30 años, se dice pronto. Antiguamente, pues eso, prácticamente se ponía en todas las salas la misma música. En unas se ponían más cantados, en otras se ponía más caña, pero al final no había un estilo, ni había muchos estilos de música en aquella época. Pero bueno, yo siempre he tirado más por la cañita... Y siempre me he considerado un DJ cañero. Y vamos, si estoy hablando del año 94, si yo empecé en el 96, que no había cumplido todavía los 18, me faltaban 2 meses para cumplir creo que los 18 años, empecé en el 96 como profesional, pues imagínate, pues tendría 16 años. Puede ser que no hubiera cumplido todavía los 16, sí, pero vamos a poner... que la primera vez que salí de fiesta fueron 16. Y la primera vez que pinché en público en una sala, pues parecerá risa, o sea, parecerá graciosa la cosa, me refiero. Pero vamos, pues en un pueblecito también de aquí, de al lado, del que pertenece a Castilla-La Mancha, que se llama Monte Alegre del Castillo, pues teníamos amigos ahí y no sé, pues yo ahí, sin pinchar nunca en ningún sitio, cogí mi maleta de disco, me presenté. Bueno, me la llevé a casa de unos amigos allí, pues ni corto ni perezoso, que yo no soy un vacilón, a mí no me gusta vacilar, no me gusta tampoco, no soy una persona de estas que soy prepotente, ni chula, ni nada, pero bueno, en aquellos entonces pues me fui, me puse a hablar con el DJ y yo le dije también ir a DJ, pero bueno, que en poquitas palabras como que me vino un poco arriba y le dije que yo creo que era mejor que él. Entonces, pues él también me podía haber contestado de cualquier manera, me podía haber hecho cualquier cosa, me podía haber mandado hasta la mierda, como yo digo, perdón. Y al revés, me dijo, ah, pues sí, pues demuéstramelo. Fui a casa de mi amigo, me traje la maleta, puse dos discos y vamos, me acuerdo que la discoteca se llamaba Bebe Más y flipa, o sea, hice un destrozo. Las dos primeras mezclas, además me acuerdo perfectamente como si fuera ayer, que era el primer disco de Escándalo, de Viar y el Kiki, un cantado que se llamaba Kiki, creo que era así, algo así, a Feel the Night o sí, algo de Night. Y vamos, hice una escabechina, pero tío, el tío no se lo tomó mal, cogimos amistad y yo cada vez que iba por allí, porque luego también iba de fiesta con los amigos y esto y lo otro, me dejaba poner un par de disquitos y oye, cada vez al final. Mira, luego cuando se enteró ya que me puse a trabajar ya, aparte era la primera vez también que tocaba unos Technics, que es que eso era fundamental. Yo los Technics me los compré poquito después, pero te estoy hablando de que fue la primera sala donde yo puse dos discos y la primera vez que toqué dos Technics, y eso sería pues en el año 95, ¿sabes? Y bueno, ya como profesional, la primera sala en la que trabajé como profesional, ya bien, Santido Toyecla, que fue mi residencia que tuve des del 96 hasta el 2000.
1: Explica'ns un poc la teva primera cabina, de què estava composta.
0: Mi primera cabina, madre mía, si se puede llamar cabina, era, bueno, sí, mi primera cabina era, lo tenía en un mueble que tenía mi abuela en su casa, porque mis padres no me dejaban tenerlo allí por el ruido que montaba y los jaleos que hacía. Pero bueno, eran dos platos. Primero empecé con un Lenco, que ya ves tú, estamos hablando de palabras mayores, un Lenco, que llegaba hasta más 73, que bueno, eso era una piedra, eso era para pinchar con eso, era, vamos, una odisea. Y luego ya empecé con los Fonestar tracción correa y una mesita pequeña de tres o cuatro canales, Fonestar, sin ganancias ni nada, solo con los fader y ya está, una mesita muy básica, todo muy básico, un altavocito pequeño de mini cadena y una mini cadena enchufando toda una mini cadena, sacándolo por una línea. O sea que esa fue mi primera cabina. Luego ya cuando ya tuve dinero y pude, tengo mis tres Technics desde el principio, desde los comienzos, impecable, y una Eckler analógica de cuatro canales y la verdad es que vamos, eso es irrompible, indestructible.
1: Dismos tres temes que no poden faltar en una sessió teva.
0: Pues tres temes que no faltarían o que no faltan en una sessión mía. Uf, vamos a ver. Por ejemplo, Bad Boy Bass me gusta mucho. Otro que siempre pongo, y está mal decirlo, es el Jumping Style, que es mío, y otro más así que decirte así y todo el tema, el Tecno Warrior, el Bam Bam de Bass. O sea, esos tres temas para mí son fundamentales en mis sesiones, porque claro, tanto sea Remember, porque yo el Remember pues al final lo hago cañerito, no pongo hard ni pongo hardcore. Pero si es Remember, esos tres temas suenan. Y bueno, esos tres temas también, si es una sesión de hard, también suelen entrar, porque también te dan juego tanto para una sesión de Remember como para una sesión de hard. Luego es verdad que esos tres casi siempre entran. Siempre los vas a escuchar en mis sesiones.
1: Actualment, ¿quin estil et defineix punxant?
0: Vamos. Pues mi estilo, como ya he dicho antes, soy un DJ cañero. Siempre he ido marcado por la música cañera y contundente. Desde mis principios, yo en la primera sala donde trabajé era el DJ más cañero. Luego fui a Escándalo, que era cañera también por naturaleza. Y en todas las salas donde yo he trabajado como residente han sido estilos cañeros. Y a partir del 2000 pues ya hard, todo lo que era hard, todo lo que se ponía por esta época y bueno, actualmente Pues el remember mío es un remember cañero, como he dicho, pues mucho techno warrior, muchas cantaditas de la época, muchas bases, algún americano chulo, pero claro, es lo que digo, todo depende de lo que haga. Luego si yo puedo hacer una sesión remember de hard, porque también es difícil que te llamen para hacer una sesión remember de hard, pues entonces ya sí que es verdad que ya me voy, pues abro el abanico desde el 2000 al 2005-2006, pues te puedo hacer una sesión remember hard o hardcore millennium classic que flipas. Pero sí, yo soy cañero y la cabra tira al monte. Y una remember, por ejemplo, cuando pincho en algún festival, en alguna fiesta remember con otros compañeros, suelo ser de los más cañeros. Pero siempre, como yo digo, cuando me contratan para remember, intento no pasarme. Siempre voy jugando al fuera de juego, poniendo cañitas, poniendo algún americano, cuero y algún temita o algo, sin pasarme porque claro, luego la gente va a escuchar remember y no está muy acostumbrada a escuchar cosas mucho más fuertes. Pero sí, mi estilo es cañero. Y nada, ha sido un placer estar aquí contigo esta semana y quiero mandar un saludo a toda la gente de Rave Storm. Nada, un placer haber estado aquí con vosotros. Para lo que queráis, aquí estoy. Y lo dicho, un saludo a la gente de Rave Storm. Y nada, nos vemos muy pronto, nos escuchamos y nos vemos.

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